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2: 20 horas, 3 minutos.
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3: Las churrascas. En el corazón del norte chico y con especial arraigo en el encantador Valle de Elqui, las churrascas representan más que una receta. Son parte del alma de nuestra identidad culinaria. De origen diaguita, su preparación es simple pero llena de historia. Solo se necesita harina, sal, agua tibia y manteca. Se mezclan la harina y la sal, se incorpora el agua, luego la manteca tibia y se amasa hasta obtener una masa suave que no se adhiera a las manos. Finalmente, se cocinan en la parrilla, otorgándoles ese sabor ahumado tan característico.

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0: 20 horas, 20 minutos.
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0: 20 horas, 39 minutos.
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0: 20:56.
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0: 21 horas, 4 minutos.
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2: 21 horas, 21 minutos.

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1: Son las 22 horas.
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1: Son las 22 horas.
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0: 22 horas, 18 minutos.
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0: 22 horas, 41 minutos.
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1: 22 horas. 55 minutos.
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0: 23 horas, 35 minutos.
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0: 23 horas, 56 minutos.
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0: 0:57.
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1: Es la 1 de la mañana, un minuto.
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0: es la 1 de la mañana, 21 minutos.
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0: Es la 1:40 de la mañana.
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0: Es la 1:59 de la mañana.
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0: Son las 2 de la mañana, 24 minutos.
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0: Son las 2 de la mañana, 44 minutos.
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0: Son las 3 de la mañana, 6 minutos.
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0: Son las 3 de la mañana, 26 minutos.
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0: Son las 3 de la mañana, 49 minutos.
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0: Son las 5 de la mañana, 4 minutos.
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0: Son las 5 de la mañana, 23 minutos.
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0: Son las 5 de la mañana, 44 minutos.
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0: Son las 6 de la mañana, 2 minutos.
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2: Junto a ustedes en esta mañana barista, jornada de día martes, si la temperatura sigue en ascenso, yo la revisé, pero me puse a buscar otras cosas y me traspapelé con la temperatura, pero ya estamos muy cercanos a los 20 grados a esta hora de la mañana, 19 grados con una sensación térmica de 20, Mari Carmen.
3: Exactamente, Claudio, ya va avanzando nuestra mañana barista y en nuestros estudios ya se encuentra nuestra gran invitada del día de hoy. En realidad es invitada, pero también es parte nuestra, es parte del Colegio Antonio Varas. Hoy nos acompaña Roma Gutiérrez, quien es profesora de danza de nuestro colegio, quien ha transformado la forma de educar, viene a presentarnos el programa integral de danza y bienestar, una propuesta innovadora que fusiona el ritmo o el swing de la educación física con la fuerza de la educación emocional. Bienvenida, Roma, ¿cómo estás?
4: Muy bien, muy buenos días, muy contenta de estar acá. Muchas gracias por la invitación.
3: Qué bueno, Roma, sabemos que estás desarrollando y preparando todas las presentaciones de los estudiantes de distintos niveles, ¿cierto? Para lo que se viene para mañana, 20 de mayo, ¿cierto? En este desfile. ¿Cómo ha sido todo este proceso para ti?
4: Ha sido muy bonito. En particular, mi profesión está enfocada a la danza, pero mi objetivo de trabajo, sobre todo en contexto escolar, es que los estudiantes, a través del arte, puedan desarrollar habilidades personales, habilidades sociales. Entonces ha sido muy lindo ver ese proceso, cómo en los distintos cursos, con sus distintas necesidades, características, se ha podido desarrollar.
3: Roma, tengo entendido que este programa que ustedes están desarrollando junto al departamento de UTP del colegio, además de convivencia escolar, ¿cierto? Y a los profesores que están a cargo, que eres tú y tal vez hay otros profesores más, no lo sé, nos gustaría que nos contaras un poquito, ya que estamos desarrollando un programa de danza y bienestar, ¿cierto?
4: Este programa, como tú decías, a cargo del departamento UTP de convivencia escolar, también se desarrolla en conjunto con los profesores a cargo de cada curso que baila mañana, que son 6 cursos, los sexto básico, segundo medio y cuarto medio.
3: Sexto básico, segundo medio y cuarto medio.
4: Exacto.
2: Bien variopinto.
4: Sí, y bien variopinto también la diversidad de bailes que se van a bailar. Desde el norte con saya caporal hasta la nave o Patagonia, incluido Isla de Pascua, así es que muy variado el programa que el colegio va a llevar mañana a la conmemoración de las glorias navales.
2: Muy variado y colorido, y con respecto a eso quería consultarte, porque una cosa es la técnica, una es la coreografía que ellos van a implementar, pero ¿cómo se trabaja con los chicos? No sé si decir pánico escénico, pero sí entender de que el contexto no es el habitual, es mucho público y en un espacio abierto.
4: Exactamente, es un contexto muy inusual, sobre todo contemplando que hay estudiantes que nunca habían bailado el baile que van a tener que interpretar mañana. Por eso es un trabajo arduo, tanto de aprendizaje técnico, disciplinar, y también un trabajo muy abordado en torno a la educación emocional para que ellos puedan tener la confianza, la seguridad de poder mañana llegar a pararse en este contexto y transmitir emociones. Eso no es fácil.
3: Qué maravilloso, oye, y si hacemos el contexto, como tú dices, que mañana justamente se conmemora a través de todas estas danzas, algunas tradicionales y otras no, ¿todas son tradicionales?
4: Sí.
3: Sí, todas danzas tradicionales chilenas, ¿cierto? Se conmemoran las glorias navales y todo este proceso tiene un enfoque justamente de educativo distinto, en donde desarrolla las habilidades físicas en conjunto con las emocionales y sociales para que se potencie haciendo justamente la educación y la salud integral de los estudiantes. Roma, ¿nos podrías de alguna manera contar un poquito cómo va esta aplicación y esta formación enfocada así como transversal para los chicos?
4: Claro que sí. Nosotros este año tomamos la tradicional preparación de los bailes folclóricos que se desarrollan, en este caso, en la conmemoración de glorias navales, y lo desarrollamos con un programa que trabaja, como tú decías, habilidades físicas, emocionales y sociales que potencian la salud integral de los estudiantes. Esto se trabaja a través de tres ejes y objetivos que son transversales. Primero está el trabajo en equipo, donde los estudiantes trabajan la resolución de conflicto, el manejo de error como oportunidad de aprendizaje, el compromiso, el sentido de pertenencia, la cohesión grupal y asignación de líderes positivos. Otro eje y objetivo de trabajo es la confianza y seguridad. Aquí buscamos que desarrollen aspectos relacionados al respeto tanto personal como hacia los demás, saber qué es lo que se está bailando, por qué se baila, cómo se baila, dónde se baila, el contexto sociocultural de cada baile, de cada danza. Practicamos también la coordinación rítmica, orientación espacial y memoria corporal. Destacamos mucho, y valoramos los aprendizajes que los estudiantes van logrando dentro de este proceso. Y por último, el último eje y objetivo de trabajo es la transmisión de emociones. Este proceso se logra de la mitad del trabajo en adelante. Todos los dos primeros ejes son lo primero que desarrollamos y luego viene la transmisión de emociones. Expresar y comunicar a través de la danza, interpretar un personaje típico, conectarse con los compañeros y llegar a vivenciar emociones. Emociones que evoca cada baile, por ejemplo, alegría, celebración, prestancia, espiritualidad, compañerismo, lo que cada danza aporta, ¿cierto?, en su origen. Eso los estudiantes tienen que llegar a transmitirlo al momento de interpretar estas danzas.
3: Qué maravilloso, Roma, todas estas habilidades que están aprendiendo a través de justamente esta preparación, ¿cierto?, para la actividad y la presentación que realizarán mañana. Trabajo en equipo, ya que es tan importante, ¿cierto?
4: Sí.
3: No sacamos nada con ser secos en la especialidad nuestra si no sabemos trabajar en equipo. Además, esto de la confianza y la seguridad, ¿cierto?, el respeto a los demás, ser empático, ayudar, ¿cierto?, además de la memoria corporal, que es tan importante.
4: Exacto.
3: A veces no la practicamos, ¿eh? Uh-huh. Y sucede, y el cuerpo tiene memoria. Si los chiquitos van a aprender ahora, y los chicos y los grandes están aprendiendo a esta disciplina, la van a poder desarrollar durante toda la vida, ¿cierto?
4: Claro.
3: Y ahora creo que es muy importante lo que acabas de mencionar sobre lo de transmitir emociones, considerando que ahora están súper hiperconectados. Uh-huh. En un momento en los recreos anteriormente, cuando estaba permitido el uso del celular, los chicos no se comunicaban entre ellos, ¿cierto? En el recreo se sumergían en su mundo de los teléfonos, y resultó que con la no aprobación del uso del teléfono en la sala de clase y durante el colegio, permitió que justamente ellos empezaran a conocer, a conversar, a ser más sociales y a expresar sus emociones. Así es que me encanta, tiene que ver con todo este proceso que ha tenido de cambio para que reconecten los estudiantes. Oye, Roma, y te quisiéramos preguntar cómo surge esta iniciativa justamente.
4: Bueno, esta iniciativa va en la línea de lo que tú recién comentabas. Es una necesidad de nuestros jóvenes, de nuestros estudiantes, de esta generación. También es una política que el Estado busca generar en los establecimientos, y el Colegio Antonio Varas en particular busca promover en sus diversas actividades. Entonces, tomamos este contexto que se desarrolla, es una herencia que el colegio ha venido por tradición desarrollando, y lo trabajamos en paralelo y de manera integral con este programa.
2: Y en el caso de los chicos, por ejemplo, que están en Caporales, ¿ellos terminan este proceso y queda hasta allí? ¿O porque uno ve tantos grupos haciendo caporal que me da la impresión de que muchos de ellos a lo mejor quieren prolongarse en el tiempo y seguir especializándose?
4: Yo creo que la mayoría lo toma como una actividad de contexto escolar. Sin embargo, uno no sabe cómo esto puede llegar a influir y puede resonar en los estudiantes. A lo mejor en el corto plazo, a algunos sí le puede quedar gustando un baile, se puede animar, se puede atrever, se puede permitir querer buscar una instancia de expresión corporal. O también como esto en el mediano o largo plazo puede influir en su seguridad, digo, el poder recordar, por ejemplo, a nosotros nos pasa tener algún contexto, alguna memoria que nos evoque un momento específico donde tuvimos que enfrentarnos a una situación compleja de alto desafío y que pudimos sobreponernos a eso. Y nos queda claro qué herramientas establecimos, qué estrategias nos ayudaron a poder sobreponernos ese momento y llevarlo de la mejor manera posible.
2: Eso es súper interesante porque a veces uno no conoce historias o te las vienen a contar después, y hay muchos chicos que participan de procesos como esto, pero ellos se autoexigieron decir, no, mire, yo no soy bueno para el baile, pero quiero vivir el proceso, o quiero mejorar mi personalidad enfrentándome, como lo van a hacer en la plaza, con mucho público, y nadie se entera hasta que después ellos deciden en algún minuto compartir esa historia. Pero es súper interesante cuando los alumnos, los jóvenes, se autoexigen y se plantean desafíos.
4: Exacto, yo creo que eso es algo que se está compartiendo este año más entre los estudiantes, se está destacando más los logros, los desafíos, lo estamos haciendo de manera más visible. A la interna de cada familia también esto se ve reflejado, quien está compartiendo con los estudiantes día a día va recibiendo las noticias de los desafíos que está teniendo, de los nervios, la vergüenza, la exposición. Entonces es algo que yo creo que las familias sí se van dando cuenta y van viendo este proceso.
3: Roma, y tú durante todo este proceso de preparación y de hacerles clase a estos chicos de distintos niveles, ¿cierto? Tú de sexto básico, segundo y cuarto medio en especial para esta presentación de mañana, ¿tú has podido evidenciar cambios, por ejemplo, en chicos que son muy tímidos o que no se atreven y después los ves con todo el swing, con todo el flow bailando en los ensayos?
4: Totalmente. Hay un cambio en la actitud, en la mentalidad, en las mismas palabras que ellos se dicen a sí mismos. Cada curso tiene un rito antes de comenzar a bailar, y también eso se refleja en un cambio postural. Por ejemplo, el pecho hundido es algo que se modificó, alargan más la columna, abren más el pecho, se disponen más hacia el entorno, hacia la periferia, expresan más emociones. Eso no lo podemos fingir. Por ejemplo, el sonreír, en el caso de los estudiantes a esa edad, tienen que realmente sentirlo. Y todos esos pequeños cambios se van notando en el proceso.
3: ¡Qué maravilla! O sea, se cumple totalmente el objetivo,
2: ¿cierto? Dan ganas de verlos ya.
4: Sí, qué emoción, yo también estoy muy deseosa de verlo.
3: Sí, qué emoción, y ojalá después de la presentación de mañana, porque algunos vamos a tener que quedarnos aquí en la radio y algunos no vamos a poder verlos, entonces sería bueno que después repitieran una presentación aquí para poder disfrutar de todo el trabajo y de verlos tan lindos, porque los vemos en los pasillos, los vemos ensayando, ¿cierto?, a los chicos y a las chicas, y bueno, desearles mucho éxito. Roma, ¿dónde te pueden, antes de despedirnos, dónde pueden ubicarte los auditores y auditoras que quizás quieren aprender a mover su cuerpo saludable, que alguna vez quieren aprender a bailar? Porque no todas las personas saben bailar, mover el cuerpo, y algunos dicen, ya llegó el momento, yo creo que hay que mover el cuerpo.
4: Nunca es tarde.
3: Nunca es tarde.
4: Exacto. Bueno, me pueden ubicar en Instagram, @muévete.saludable. Ahí Subo información, me pueden hablar por un mensaje privado también si necesitan más información. Y bueno, antes de culminar esto, me gustaría poder dejar un mensaje, si me lo permiten.
3: Por supuesto, adelante.
4: A las familias que tienen hijos que mañana se presentan o que van a tener en un futuro alguna instancia de presentación, reforzar su autoestima, que valoren todo lo que han trabajado en el proceso, lo que han logrado, que se aferren a eso, que confíen en sí mismos. Es muy importante que, tanto en esta como en otras instancias, los jóvenes, los adolescentes aprendan a confiar en sí mismos. Así es que desde esa perspectiva les pido que los apoyen y también se unan al criterio que estamos buscando fomentar.
3: Qué maravilloso, Roma. Oye, te queremos dar las gracias por estar aquí, por toda la información que le entregas a los papitos también y a la comunidad de los padres y apoderados, que a veces no comprenden muy bien por qué los chicos bailan. Bueno, ahí quedó más que claro, ¿cierto? Porque hay que apoyarlos, porque a los chicos genera un gran cambio que les sirve para la vida.
4: Exacto.
3: Y al mismo tiempo, les deseamos a ti y a todos los estudiantes mucho éxito para la presentación de mañana 20 durante el acto del desfile.
4: Muchas gracias. Sean todos bienvenidos.
2: Nosotros vamos a volver a la música, ¿te parece?
3: Vamos a la música y nos despedimos con Roma. Mucho éxito para mañana y seguimos aquí en Radio K.
2: Y yo busqué un tema que representara un poco lo que era el baile, que tuviera espíritu, que tuviera fuerza. Espero no equivocarme, pero era un referente musical de los años 80 como Samantha Fox. Espero que esta canción esté a la altura de lo que hemos conversado.
4: Genial.

0: Son las 6 de la mañana, 24 minutos.
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0: Son las 6 de la mañana, 45 minutos.
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0: Son las 7 de la mañana, 2 minutos.
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3: Hola, soy Sofía del octavo B y quiero pedir la canción Imu. 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

0: Son las 7 de la mañana, 9 minutos.
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0: Son las 7 de la mañana, 10 minutos.

0: Son las 7 de la mañana, 24 minutos.
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0: Son las 7 de la mañana, 27 minutos.
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0: Son las 7 de la mañana, 30 minutos.
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0: Son las 7 de la mañana, 33 minutos.
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0: Son las 7 de la mañana, 38 minutos.
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0: Son las 7 de la mañana, 39 minutos.

0: Son las 7 de la mañana, 52 minutos.
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0: las 8 de la mañana.
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0: Son las 8 de la mañana.
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3: La sopa marinera. La sopa marinera es un clásico de las costas chilenas, un plato que reúne lo mejor del mar en una deliciosa preparación, con mariscos frescos como camarones, choritos, almejas y pescado. Se cocina un caldo sabroso y reconfortante, perfecto para compartir en familia. Sus aromas y sabores evocan la brisa marina y la vida en las caletas, donde la pesca y la gastronomía se entrelazan con la cultura local, un verdadero tesoro culinario que sigue vivo en cada mesa chilena.

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1: Una palabra. Yo tengo una palabra en la garganta y no la suelto y no me libro de ella aunque me empuje su empellón de sangre. Si la soltase, quema el pasto vivo, sangra al cordero, hace caer al pájaro. Tengo que desprenderla de mi lengua, hallar un agujero de castores o sepultarla con cales y cales, porque no guarde como el alma el vuelo. No quiero dar señales de que vivo mientras que por mi sangre vaya y venga y sube y baja por mi lógico aliento. Aunque mi padre Job la dijo ardiendo, no quiero darle no a mi pobre boca, porque no ruede y la hayan las mujeres que van al río y se enrede a sus trenzas o al pobre matorral tuerza y abrace. Yo quiero echarle violentas semillas que en una noche la cubran y ahoguen sin dejar de ella el cisco de una sílaba, o rompérmela así como a la víbora que por mitad se parte con los dientes. Y volver a mi casa, entrar, dormirme, cortada de ella, rebanada de ella, y despertar después de 2000 días recién nacida de sueño y olvido. Sin saber más que tuve una palabra de yodo y piedra lumbre entre los labios, ni saber acordarme de una noche, de una morada en país extranjero, de la celada y el rayo a la puerta, y de mi carne marchando sin su alma.
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0: Son las 8 de la mañana, 13 minutos.
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0: Son las 8 de la mañana, 21 minutos.
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0: Son las 8 de la mañana, 40 minutos.
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0: Son las 8 de la mañana, 57 minutos.
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1: Muy buenos días, bienvenidos a La Mañana Barista, jornada de día miércoles, en una semana atípica con el festivo de mañana y con todos los preparativos que hay a esta hora de la mañana en nuestro colegio Antonio Varas, en virtud del desfile. ¿No es así, Mari Carmen? Buenos días.
2: Buenos días, ¿cómo estás, Claudio? Buenos días, sí, así es como tú lo dices. Hoy día estamos en un día especial, ya que hoy día se realiza el desfile en conmemoración al combate naval de Iquique, día 20, para nosotros, para el Colegio Antonio Varas y otras instituciones más. Y justamente aquí está bien movido, ya que están llegando los estudiantes, están, como pueden escuchar también...
1: Se escucha la gente, la banda.
2: Están practicando los chicos de la banda, los instrumentos de viento, y justamente ya se realizó la fotografía inicial del día de hoy con todo el equipo del colegio Antonio Varas, todos los profesores, todos. Apenas yo estaba llegando, me tuve que sumar a la fotografía, y por supuesto que ya todos los profesores están preparados, porque en algo de 15 minutos ya comienzan a... Sí, 15 minutos ya comienzan a formar a los chicos para prepararse para la salida al desfile en la Plaza de Armas que se va a realizar hoy.
1: Que entiendo está agendado a las 10:30 de la mañana.
2: Sí, a las 10:30 supuestamente debiera estar comenzando, así es que las personas que van a asistir al desfile del día de hoy, para que vayan tomando posiciones. Yo recién pasé por ahí, ¿eh?, y ya se veía movimiento. Y también comentarles que hace mucho frío, está muy baja la temperatura, pero también se nota que va a salir el solcito y que va a estar muy fuerte, así es que también aprovechen de llevar un sombrerito, un gorrito y se pongan bloqueador, porque a pesar del frío que hace ahora, más ratito va a estar como de verano.
1: Bueno, yo estaba revisando la temperatura mínima de la jornada de hoy, está un pelito más alta que lo que vivimos ayer, que recordemos para quienes no tuvieron la información ayer, marcamos como mínima menos 0,3 grados y hoy la mínima alcanzó 1,9.
2: 1,9. Mayor que ayer, ¿eh?
1: Sí, pero la gran diferencia es que a esta hora de la mañana, ayer comparado con hoy siento que tenemos más frío hasta ahora.
2: ¿Cierto? Hay una sensación térmica, sí, como que hubiese más frío hoy, ¿cierto? Yo sentí así. No sé si será porque ando con un vestuario que no acostumbro, porque ahora ando formal, siempre ando con una parka.
1: Modo desfile está usted.
2: Estoy modo desfile y color institucional, ¿qué te parece?
1: Bien, me parece, y así estamos viviendo esta jornada de día miércoles que está recién comenzando para nosotros a través de la radio, pero que desde muy temprano el Colegio Antonio Varas ha ido tomando color, y digo color porque alcancé a ver los chicos de, entre otros, de caporales que van a estar hoy día con un traje que es un verdadero lujo.
2: Así es, y además todo ese baile que van a expresar con todo lo que nos contó la profesora Roma ayer de toda la preparación que ha significado, no cabe duda que va a ser una presentación espectacular, así es que no se lo pierdan.
1: Vamos a la música, estamos recién comenzando, aquí estamos en La Mañana Barista en Radio Cap.

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1: Junto a ustedes compartiendo esta mañana barista, jornada de día miércoles, y en el establecimiento todo pasando, comienza a aumentar la cantidad de gente que llega respecto a la preparación del desfile que se va a realizar hoy a partir de las 10:30 horas. Mari Carmen, tú tienes una información que sinceramente preocupa todo lo que tiene que ver con nuestro medio ambiente, con nuestro entorno, con el cuidado de nuestra fauna. Es primordial, pero qué lamentable que de tanto en tanto nos encontramos con noticias de este tipo y que nos generan una gran interrogante porque todavía no tenemos respuesta por qué.
2: Han tomado una postura de protección, sobre todo con los efectos que generan las celulosas para evitar y para proteger justamente toda la flora y fauna que hay en ese lugar. Bueno, y lamentablemente con esta noticia, el Servicio Agrícola y Ganadero SAC confirmó la muerte de 137 cisnes por la influencia aviar, uno de los humedales más importantes de Chile.
3: La emergencia sanitaria sigue activa en la región de los ríos con alerta temprana preventiva. ¿Qué te parece?
1: Sí, lo otro importante decir que esta información y este brote en particular revive la preocupación del 2023 cuando murieron más de 500 cisnes en la zona. Por lo tanto, es algo que tiene precedentes y 2023 en ese año estábamos, me pareciera, saliendo de lo que era el COVID, ¿no?
3: Sí, saliendo de lo que era el COVID. Es un tema en la región de los ríos, los cisnes de cuello negro. Además que hay agencias turísticas que ofrecen justamente un tour en embarcaciones para poder observarlos. Entonces ellos, producto de la contaminación y también de producto de que el ser humano va invadiendo sus espacios de vida, cada vez tienen menos lugares donde vivir. Y más sumamos ahora, tienen menos comodidades para poder vivir en su medio ambiente justamente, y ahora sumamos este brote de esta supuesta gripe aviar, porque se supone, no está confirmado, pero como medio confirmado, que es la gripe aviar.
1: Bueno, pero por lo menos estamos en el periodo en donde la gripe aviar es un tema, y hay bastante preocupación con respecto a ello, en virtud de cuando nosotros, y digo nosotros como seres humanos, detectamos casos de este tipo para no sufrir contagios.
3: Así es.
1: Vamos con nuestro departamento de prensa. ¿Qué te parece si vamos al primer contacto de la mañana con Cristian Díaz?
3: Vamos entonces. Hola Cristian, ¿cómo estás?
4: Con solo 11 años, el rider coquimbano Bruno Rojas Palma representó a Chile en el FIS Montpellier, realizado en Francia, uno de los eventos más importantes del mundo en su categoría BMX Freestyle Park. El joven deportista participó en la categoría Junior, finalizando en el puesto 16 entre 38 riders internacionales, consolidando una importante experiencia para su carrera deportiva. Desde muy pequeño, Bruno ha estado ligado al BMX, tal cual nos lo cuenta a continuación.
5: Yo ando en BMX, o sea, en bicicleta desde muy chico, como a los 2 años, pero la primera BMX oficial que tuve fue a los 5 años y desde ahí nunca más me he bajado. Yo entreno en el Bike Park de Coquimbo, que está ubicado en el Parque O'Higgins. Normalmente yo hago 4 días a la semana, 2 voy al gimnasio y 1 descanso.
4: Durante los últimos años, Bruno ha logrado importantes resultados a nivel nacional, destacando como campeón nacional en categoría infantil y campeón de la Copa Chile 2025. Logros que él mismo detalló.
5: En diciembre del año pasado fui campeón nacional, categoría infantil, en el campeonato nacional, y fui campeón de la Copa Chile de BMX Freestyle el año 2025.
4: Sobre la experiencia internacional, Bruno mencionó el alto nivel técnico de la pista del FIS Montpellier, señalando su similitud al Bike Park del Estadio Nacional, que fue construido para los Juegos Panamericanos año 2024. Además, pudo compartir con reconocidos riders mundiales, como Kevin Peraza, Ryan Williams, entre otros.
5: Estuve con Kevin Peraza de México, Ryan Williams, Álvaro Esquivel, Estefan Atencio, Daniel Dersch y Ryan Nitschquid. Pero sin duda lo mejor fue conversar y ver andar a Kevin Peraza y al Team Chile.
4: Bruno Rojas compitió en la categoría BMX Freestyle Junior, donde terminó en el puesto 16 entre 38 riders internacionales. El joven deportista señaló que esta experiencia le permitió seguir aprendiendo y proyectarse a futuras competencias internacionales.
5: La experiencia fue buenísima. La idea de participar era sin ninguna expectativa. Creo que falta mucho por entrenar y aprender para alcanzar el nivel de los otros niños del mundo.
4: En esta edición del FIS Montpellier también participaron destacados riders chilenos como Macarena Pérez Graset, atleta olímpica y una de las principales exponentes del BMX femenino nacional, además de José Sedano en categoría elite masculina, quien compitió frente a algunos de los mejores riders del circuito mundial, logrando llegar hasta la ronda de semifinales.
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1: ¿Le gustó Tom Jones en nuestra pauta?
2: Me encantó Tom Jones, me encanta su voz y me encanta él. Muchas gracias.
1: Todo pasando aquí en el establecimiento y de cierta manera, ¿sabes qué me pasa? Donde uno escucha desde aquí, desde nuestros estudios, el ambiente que se genera afuera y me hizo rememorar tiempos de colegio cuando uno venía solamente a prepararse para la actividad, llegaba temprano, pero es como una ansia de lo que se viene tranquilo, nervioso.
2: ¿Cierto? Oye, es súper lindo, los chicos se ven, las niñitas también, todas preciosos, todos bien peinaditos, con sus uniformes impecables. Aprovecharon que hace frío y andan con los guantecitos blancos, ¿eh? Ya andan con los guantecitos blancos. Y sí, como dices tú, todo pasando, ruido. Los profesores también, profesores y profesoras están súper guapos para el desfile, los chicos. Y están pasándolo bien. La profesora Roma también por ahí se ve con sus preparativos para las presentaciones de danza. Así es que, como dices tú, todo pasando aquí en el Colegio Antonio Vara.
1: Bueno, tenemos despacho que nos va a contar más detalles in situ con los alumnos, con todo lo que nosotros no podemos ver desde aquí, con Guillermo Alday.
2: Vamos entonces. Hola, Guillermo.
1: Adelante, buenos días.
3: Buenos días, Mari Carmen. Buenos días, Claudio. Acaba de terminar una actividad que es muy importante aquí en el hall de acceso del Colegio Antonio Varas, como es la foto oficial de los funcionarios y funcionarias del Liceo Bicentenario de Excelencia Colegio Antonio Varas, ¿cierto? Una actividad previa al acto cívico y desfile que se va a realizar en unos pocos minutos más, ¿cierto? Ahí en la Plaza de Vicuña. En este momento tenemos a nuestro sostenedor al lado para que nos cuente qué fue lo que se vivió acá en este momento en la entrada, ¿cierto? Del colegio. Estamos aquí con el sostenedor Enrique Silva Rojas para conversar acerca de esta actividad. ¿Cómo vivió esta foto oficial, sostenedor, y también lo que se viene con el acto y desfile?
4: ¿Qué tal? Muy buenos días a todos los amigos de la Radio CAF. En verdad que estamos sumamente entusiasmados porque este día ha sido con hartas cosas. Partimos muy temprano, juntándonos todos los que trabajamos, o gran parte en realidad, casi todos de los que trabajamos en el Colegio Antonio Varas, tanto profesores, profesoras, asistentes de educación, auxiliares, habían inspectores, en fin, había una gran cantidad de personas. Y claro, cuando uno se saca una foto oficial, institucional, que lo hacemos una vez al año, justamente en este momento, previo al desfile de mayo, en honor a las glorias navales, veo que cada año tenemos más personas, reforzamos los equipos de trabajo. Ahora tenemos un equipo PIE, que son más de 14-15 personas. Hemos aumentado los inspectores, hemos aumentado los auxiliares de servicio. La planta de trabajadores en general ha aumentado. También, de alguna forma, ha habido un recambio. Entonces, hay un tema bien nostálgico también en la foto institucional que nosotros registramos cada año. Y por otro lado, también vemos el entusiasmo de los niños, las niñas, los jóvenes, los estudiantes, con sus familias, porque ya estamos viendo que están llegando al colegio con sus apoderados, en algunos casos no solamente con uniformes, sino que también con los trajes típicos de los bailes, de las danzas que nos van a ofrecer en un rato más, nada más que cerca de las 10:30. Ya vamos a comenzar en la Plaza Galera Mistral del centro de la comuna de Vicuña. Vamos a estar iniciando nuestro desfile en honor a las glorias navales y también en conmemoración y en celebración a nuestro aniversario, porque también estamos cumpliendo 44 años de vida institucional, el Colegio Antonio Varas, que comenzó ahí en el centro, ¿ah? Donde hoy día hay un super

0: Lo vamos a presentar con mucho gusto, con mucho cariño para toda la comunidad del Colegio Antonio Varas.
1: Las palabras entonces del sostenedor de nuestro colegio, Enrique Silva Rojas, acerca de esta foto oficial y también acerca de lo que se viene, ¿cierto? Tanto el acto cívico como también, ¿cierto? El desfile en honor, como él decía, a las glorias navales y también en honor a el aniversario, ¿cierto? De nuestro colegio. En estos momentos también tenemos a nuestro lado a la profesora
2: Roma Gutiérrez.
1: Roma Gutiérrez, iba a decir Goma como. La profesora Roma, quien tuvo una participación muy especial, ¿cierto?, con la preparación de los bailes que se van a presentar en este acto cívico. Profesora, muy buenos días.
2: Muy buenos días.
1: ¿En qué consisten los bailes que le van a presentar los estudiantes en este momento en el acto cívico?
2: Bueno, consiste en una variedad amplia de bailes que representan la zona norte, centro y sur de nuestro país. Los estudiantes han trabajado muchísimo, este día es de culminación, estamos muy contentos por todo el proceso educativo, artístico y de educación emocional que se pudo trabajar en este proceso. Así es que muy contenta, feliz, los estudiantes se ven felices, la comunidad también se ve contenta, espero que sea un gran día.
1: Ahí hay muchos de los estudiantes que se están vistiendo, ¿cierto? Algunos pasan por nuestro lado, ¿cierto? Con los trajes típicos que van a mostrar en estos bailes, así que hay mucha expectación ahí por lo que se va a vivir en la plaza de Vicuña.
2: Así es, mucha expectación de parte de los estudiantes, la familia, la comunidad, y estamos todos apoyándolo para que en este momento ellos lo pasen bien, han hecho ya el trabajo y eso es lo más enriquecedor, que este momento siga siendo de aprendizaje para los estudiantes.
1: Muchas gracias, profesora. Las palabras de la profesora Roma Gutiérrez, quien estuvo, cierto, a cargo de la preparación de los distintos bailes que van a participar, cierto, de la ceremonia oficial, cierto, que se va a vivir en la Plaza Gabriela Mistral de Vicuña. Vamos ahora a los estudios, Mari Carmen y Claudio, y luego volvemos acá al Colegio Antonio Varas en esta previa del desfile y acto cívico.

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2: Así es, desde la Radio Cap en directo, previo al desfile de hoy, del 20 de mayo, aquí podemos escuchar a los estudiantes ya todos preparándose, formándose justamente para ya comenzar a dirigirse a la Plaza de Armas de Vicuña.
1: Formarse, tomar distancia, marcar el paso, son cosas que vamos a escuchar bastante en los próximos minutos, o que por lo menos tú vas a escuchar porque vas a tener la posibilidad de estar in situ, en el lugar de los hechos.
2: Te cuento un chascarro que me pasó el año pasado. Yo soy zurda y tiendo a confundirme de izquierda y derecha, entonces marcamos el paso bien, izquierdo, derecho, y después una amiga me hizo un video cuando desfilé, fui desfilé yo por supuesto con mi estudiante, y soy la única que va a traspié. No puede ser.
1: ¿Lo mismo te pasa cuando te toca persignarte?
2: Puede ser, sí.
1: ¿Que
2: pero,
1: para allá o para acá?
2: Pero a veces me digo, dobla a la izquierda, dobla a la de... Pero me pasa. Porque para mí mi izquierda es mi derecha, entonces me pasa eso.
1: Claro, zurdos en mundos de diestros.
2: Sí, zurdos acostumbrados a un mundo de derechos, como dices
1: tú. Tú trajiste otra información que, si la de los cisnes era preocupante, esta lo es más todavía, pero es entendible considerando que es tanta la contaminación que nada es lo que debiera ser. Confirmado, el agua de lluvia ya no es segura para beber en ninguna parte del mundo, siendo que en algunos lugares donde no tienen acceso al agua, el agua de lluvia pasa a ser una alternativa. Incluso es un método que te enseñan de sobrevivencia.
2: Así es, incluso hay marcas, por ejemplo, de cervezas, como la Trapa Niebla. Ay, no se podía decir. O por poner un ejemplo, hay algunas marcas de aguas bebestibles que dicen que son de vertiente o que son de agua de lluvia. Y resulta que estudios recientemente confirman que justamente hemos cruzado un límite planetario crítico de contaminación química. Porque el agua de lluvia contiene niveles de químicos permanentes que superan ampliamente las pautas de la seguridad actual. ¿Qué te parece, Claudio?
1: No, es realmente preocupante, pero es un camino inexorable al cual vamos si es que no tomamos las medidas pertinentes y no hay educación con respecto al cuidado del medio ambiente. Y aquí en el Valle del Elqui, tú lo tienes que decir con mayor propiedad, más que yo, porque tú eres residente habitual.
2: Sí.
1: Como uno ve en el verano, las riberas del río, cómo están contaminadas con bolsas de basura, con desperdicios, porque no tenemos el hábito realmente de respetar el entorno.
2: Y las calles también. Bueno, lo más alarmante de esta situación, Claudio, es que esto ocurre en todo el planeta, incluso en las zonas tan remotas como la Antártida. Según los estándares más estrictos de salud, beber el agua sin tratamiento previo representa ahora un riesgo real. Estos contaminantes no desaparecen, se reciclan continuamente desde el océano hacia la atmósfera y vuelven a caer. Lamentablemente, la contaminación es tan omnipresente que los científicos consideran prácticamente irreversible con la tecnología actual. Es urgente, como dices tú, restringir estos usos globalmente para evitar que el daño a nuestra salud siga escalando sin control.
1: Creo que aprovechemos de invitar para nuestra programación de mañana, que vamos a tener la posibilidad de compartir con ustedes en jornada de día festivo. Vamos a tener nuestros panelistas, tenemos la posibilidad de conversar y conocer, si es que no domina el tema, sobre la genealogía.
2: Genealogía, por supuesto. Oye, y vamos a escuchar justamente sobre la genealogía y vamos a tener a nuestra abogada también hablando, conversando temas interesantes sobre... No recuerdo bien el tema, pero ayer lo...
1: Las herencias, ¿no?
2: Uh-huh.
1: Las herencias.
2: El tema de las posiciones efectivas, ahí me acordé.
1: Ya.
2: Viste que estoy como con muchas cosas. ¿Sabéis que me quedé pensando en el tema del agua? Ya que justamente quisiera reforzar la idea... Porque nosotros podemos contribuir poquito a poquito. A veces la gente dice, no, ¿para qué? Si todos botan la basura, ¿y para qué yo cuido si el otro no hace nada? Pero si nosotros, con pequeñas acciones, podemos de alguna manera mitigar esta contaminación y hacernos conscientes, seamos conscientes. Sobre todo piensen las personas que tienen hijos, que tienen nietos, si quieren un planeta limpio, que ellos puedan vivir, que puedan beber agua, ¿cierto? Entonces es súper importante que nosotros ahora tomemos esta conciencia y también tomemos actitudes, ya que pensemos que la contaminación no es ahora nomás del año 2020, del año 2015. Toda la contaminación que está en el planeta viene de mucho antes. Todo lo que está guardado en nuestra atmósfera se guarda desde todo el tiempo. El fuego que se ha generado, los volcanes que han explotado, las bombas también que se han detonado, y sobre todo desde que se empezó a desarrollar, hubo esta explosión de la industrialización en el mundo. Todas esas industrias, desde ahí, desde el año 1945 en adelante, toda esa contaminación está guardada. Entonces, ahora nosotros sumamos otros tipos de contaminaciones, además tecnológicas y un montón de cosas más. Entonces, por eso es tan importante que seamos conscientes y que tomemos un cambio de actitud frente a esto.
1: Y no vivir el efecto de rebaño porque los demás lo hacen, tú también, porque si yo hago el cambio, soy uno, ¿qué voy a permitir? A veces el ejemplo contribuye muchísimo. Ir a lugares donde, si bien es cierto, antes no se contaminaba y hoy día sí, cuando tú vayas, limpia lo que el otro ensució. Pero de esa manera quizás alguien te va a ver y va a tomar conciencia y va a repetir la buena acción que tú estás mostrando.
2: Exactamente, transformarte en un líder positivo de tu medio ambiente. Cuidemos nuestro valle también, cuidemos nuestro lugar. Sobre todo para los jóvenes, cuando aquí hay lugares súper lindos donde a veces van a tomarse un par de cervezas en la noche, porque aquí se usa así o algo, a compartir, a tocar guitarra.
1: La contaminación con botellas.
2: Llévense las botellas. Si se las llevaron llenas, llévense las vacías.
1: ¿Qué las les latas de cerveza?
2: ¿Qué les cuesta? Sí. Dejen limpio, dejen como encontraron. Porque después no les va a gustar ir a ese lugar y que esté sucio.
1: Ya, después nos vamos marcando otro. El paso a la música, ¿te parece?
2: Vamos entonces marcando el paso, ya nos vamos a la plaza entonces. Vamos aquí en Radio Campo.

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0: Son las 9 de la mañana, 59 minutos.
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1: Estamos de regreso en esta Mañana Barista para seguir compartiendo con ustedes nuestro trabajo preparado para esta jornada de día miércoles 20 de mayo, a puertas de lo que va a ser el desfile que se va a desarrollar en unos minutos más. Es por ello que vamos a establecer un nuevo contacto con nuestro equipo de prensa. Ya está con posibilidad de informarnos cómo se está preparando la comunidad del Colegio Barista de cara a lo que se viene en unos minutos más. Vamos con Guillermo Alday. Adelante con la información, Guillermo.
2: Seguimos aquí en Radio Cabra del Colegio Antonio Varas. Y estamos aquí en los pasillos del colegio, donde se está viviendo, cierto, la llegada de los estudiantes que van a participar en los distintos números musicales. Vamos a conversar con uno de los estudiantes. Podemos conversar contigo. ¿Cuál es tu nombre y tu curso, por favor?
3: Sebastián Sánchez.
2: ¿De qué curso?
3: Cuarto medio B.
2: ¿De qué estás vestido tú, Sebastián, si nos puedes contar?
3: De caporal. Vamos a bailar caporal, en realidad saya, pero es como saya caporal. Y eso, más que todo, estoy vestido de saya.
2: ¿Y cómo vive este momento? ¿Hay expectación junto a tu compañero?
3: Sí, la verdad, muy contento, porque voy a bailar con todos mis compañeros, con todos mis amigos, y con el curso, que es el último baile, y eso más que todo.
2: Oiga, y cuénteme, estos trajes, ¿dónde los consiguieron? ¿Lo arrendaron? ¿Cada uno lo hizo? ¿Cómo lo hicieron?
3: Se lo arrendamos a una señora boliviana, que nos vendió el traje, todo, y estuvo súper bueno. Y nada, eso, me gustó el traje porque es muy colorido y nos podemos mover bien.
2: Ya, muchas gracias, Sebastián. Uno de los estudiantes, cierto, que va a participar, cierto, él lo decía, en un baile de saya, está vestido ahí de caporal. Y también vamos a conversar aquí con otro estudiante. Tu nombre, por favor, y el curso.
4: Juan Pablo Argandoña, Ahumada, sexto A.
2: ¿Y de qué va a participar usted en el acto oficial?
4: De la guaracha.
2: ¿Va a bailar la guaracha?
4: Sí.
2: ¿Con quién preparó este baile?
4: Con el profesor Daniel.
2: ¿Daniel Flores?
4: Sí.
2: Ya. ¿Y con quiénes participa? ¿Con su curso?
4: Con el curso.
2: ¿Con el curso?
4: Sí.
2: Perfecto. Muchas gracias. Bueno, ahí está, cierto, la visión de otro estudiante, cierto, que está a minutos de participar en la actividad. Vamos a conversar aquí con una apoderada de nuestro colegio. Su nombre, por favor, ¿y a quién está acompañando usted?
5: Marixa Vergara está acompañando a mi hija, Daniela.
2: Sí. ¿De qué curso ella?
5: Del sexto B.
2: ¿Va a participar en qué ella?
5: En el baile en Chapecaue, sí, bailando ya. En el desfile.
2: ¿Y ella ha participado en otras ocasiones?
5: Sí, pero no tanto como ahora.
2: Ahora va a ser más importante.
5: Plante, sí.
2: ¿Y cómo viven como familia, acompañándola, sacándole fotos, me imagino?
5: Sí, todo eso, bien preparado.
2: Perfecto, muchas gracias. Ahí estaba, cierto, la visión de una apoderada que, como decíamos, está acompañando a sus hijas, ¿cierto? Porque va a asistir a este acto cívico y desfile. Hay que contar, ¿cierto?, que se presentarán distintos números artísticos en esta actividad y se cuenta con la entusiasta participación de todos los estudiantes. Vamos a conversar ahora con una jovencita. Su nombre, por favor, y curso.
6: La Mari Rojas, de sexto A.
2: ¿De qué participa usted?
6: En la guaracha.
2: En la guaracha también. ¿Y cómo está viviendo este momento? ¿Está nerviosa antes de actuar?
6: Sí, nerviosa.
2: ¿Quién la va a ir a ver a la plaza?
6: Mi mamá.
2: ¿Su mamá? Perfecto. Mucha suerte en esta presentación. Bueno, Mari Carmen y Claudio, dejamos hasta acá, cierto, este contacto. Como les decía, se vive ahí cierto nerviosismo de los estudiantes, obviamente, por participar en los distintos números artísticos y también en el desfile que se realizará ahí en la Plaza Gabriela Mistral de Vicuña.

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1: Son las 10 de la mañana con 12 minutos, 10 de la mañana y 12 minutos. Se comienza a acercar el momento en que todo comienza en la plaza aquí en Vicuña.
2: Así es, comienza a acercarse el gran momento del desfile en conmemoración justamente al combate naval de Iquique y de las glorias navales, ¿cierto?
1: Sí, y yo justamente te estaba comentando de cosas curiosas vinculadas a esta fecha. Bueno, el 21 de mayo, como señalaba, se conmemora en Chile el Día de las Glorias Navales en honor al combate naval de Iquique, hecho que aconteció en 1879. Pero te decía cosas curiosas vinculadas a este hecho histórico. Nombres que formaban la palabra Chile. Antes del combate, en la Rada de Iquique se encontraban reunidos 5 barcos con cuyas iniciales se formó la palabra Chile: Covadonga, Huáscar, Independencia, La Mar y Esmeralda.
2: Mira, qué lindo dato, ¿eh? Sin saber, había un mensaje escondido ahí. Qué lindo, eso me trae mucho recuerdo en realidad, el combate naval de Iquique, porque a nosotros nos pasaron el combate naval de Iquique en el colegio, ¿cierto? Alguna vez hicimos representaciones, los chicos de aquí igual lo hacen.
1: ¿Quién no hizo un álbum con recortes del 21 de mayo?
2: Sí o no, cuando estaban los Icaritos, ¿te acuerdas?
1: Sí, y el, bueno, después más cercano, la revista Apuntes.
2: La revista Apuntes, ¿cierto? Esa era la forma que nosotros teníamos más o menos de llevar alguna ilustración o simplemente dibujarlo.
1: Hoy día los niños te dicen, necesito imprimir una imagen.
2: Y uno la busca y la encuentra, sí, inmediatamente, ¿cierto? Oye, y sabes que yo tengo recuerdos de cuando chiquita mi papá me llevó a conocer justamente el Huáscar, estaba en Talcahuano, y en realidad todavía tengo recuerdos, era muy chiquita, que era una nave, una embarcación bien, así como sin mucho diseño, era como un bloque de metal, color gris. Y también tuvimos la oportunidad de subirnos y conocer algunas dependencias del Huáscar, y también donde murió nuestro héroe nacional Arturo Prat, y estaba delimitado con cintas, habían algunas cosas ahí. Bueno, ese fue un viaje para conocer un poco de la historia de nuestro país.
1: Mira, aprovechando lo que tú dices, tengo contacto con Cristian Díaz, que nos va a contar de una posibilidad que se da para el día viernes, me parece, bueno, nos va a confirmar, de visitar la nave que nos visita con, valga la redundancia, estoy igual que el personaje allí, por lo que cada 21 de mayo llega a la bahía de Coquimbo un buque de la Armada que es el que participa en la ceremonia oficial.
2: Ah,
1: y nos permite la posibilidad de visitar esa nave. Así que vamos a conocer de mayores informaciones, porque a los chicos nos marca muchísimo el visitar un buque de la Armada, subirse, tener contacto con los marinos. Por lo tanto, así como te pasó a ti, puede que a otros chicos y los papás se organicen para aquello.
2: Sí, de verdad que yo, chica y grande, me he impresionado antes de que vamos al contacto telefónico, porque tuve también la oportunidad, cuando fue el tsunami aquí en Coquimbo, fuimos a colaborar a la gente que fue damnificada en Guanaqueros y Tongoy, y estaban los helicópteros de los carabineros. Y la verdad es que yo nunca he volado en helicóptero y siempre ha sido mi sueño. Y esa vez pude conocer un helicóptero y subirme a un helicóptero, pero no volé, pero todavía me acuerdo.
1: La y me encantaría volar. Policial.
2: Sí, así es que son lindas experiencias poder conocer este tipo de vehículos que no estamos acostumbrados, porque tenemos una idea por fuera, pero por dentro es totalmente distinto. Ahora sí vamos al contacto.
1: Ya, vamos con Cristian para que nos dé detalles al respecto. Adelante, Cristian, con la información.
3: De las actividades del mes del mar y las glorias navales, la comuna de Coquimbo recibirá la fragata Capitán Prat, una de las principales unidades de la Armada de Chile, la cual abrirá sus puertas a la comunidad este próximo viernes 22 de mayo. La actividad permitirá que vecinos y visitantes puedan recorrer parte de la embarcación y conocer de cerca el trabajo que realiza la Armada de Chile. La fragata Capitán Prat fue adquirida por Chile a Australia en el año 2020 y anteriormente operó bajo otro nombre. para la Real Armada Australiana. Actualmente forma parte de la Escuadra Nacional y cumple labores estratégicas dentro de la defensa marítima del país. La visita se realizará este viernes 22 de mayo, desde las 9:30 de la mañana, con ingreso por el puerto de Coquimbo y con la entrada completamente gratuita. Quienes asistan deberán presentar su cédula de identidad vigente. Para conocer más detalles, la Armada compartió un registro donde integrantes de su pelotón comentan más sobre esta actividad familiar que se dará el fin de semana.
4: Este viernes 22 de mayo, entre las 9:30 y las 12:00 horas, ven a visitar la fragata Capitán Pratt aquí en el puerto de Coquimbo.
5: Solo debes presentar tu cédula de identidad chilena vigente y disfrutar conociendo uno de nuestros buques de la Escuadra Nacional.

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1: La Mañana Barista compartiendo con ustedes y en la previa de lo que va a ser el desfile en la jornada de hoy de los estudiantes y cuerpo docente del Colegio Antonio Varas. Mari Carmen, yo prácticamente tendría que despedirte o más.
2: Sí, en un ratito más.
1: O mejor dicho, quizás liberándote ya para los compromisos, porque tú vas a estar siendo parte de este desfile.
2: Sí, me van a avisar, estoy aquí en la radio comprometida acompañando a mi Claudio, como es de costumbre, todas las mañanas baristas. Pero en un ratito voy a desaparecer, pero voy a hacer algunos contactos desde el desfile, porque como parte de los profesores del colegio, también tengo que ir a cumplir mi rol en el desfile.
1: Su deber cívico y educacional.
2: Sí, totalmente. Siempre lo hago y con mucho cariño, porque además que me... Te cuento así una anécdota. Nunca pensé que iba a volver a desfilar en la vida, desde el colegio.
1: Sin duda.
2: Y bueno, desfilé un par de veces con un team de ciclismo que participé, que fui parte, y luego ya que empecé a trabajar aquí, empecé a desfilar nuevamente, y más encima por el colegio en el cual estudié, y con estudiantes a quienes les hago talleres, y además con profesores míos que ahora son mis colegas, imagínate las vueltas de la vida. Así que es muy bonito, es una instancia muy bonita.
1: Felicitaciones por aquello, porque es un privilegio que no todos pueden decir que viven desfilar por el colegio en el cual estudiaste.
2: Sí, estuve mucho tiempo fuera de mi Vicuña querida y volví durante la pandemia, posterior a un año de pandemia, así que estoy muy contenta de haber vuelto a mi tierra, que me encanta. Y bueno, también contarles que después del desfile igual vamos a tener un agasajo las personas que participamos aquí en el colegio.
1: Bueno, vamos al contacto con Guillermo Alday, que nos va a contar de cómo se preparan y ya se están, entiendo, dirigiéndose rumbo a la plaza. Así que vamos con el contacto con Guillermo, adelante.
3: Seguimos aquí en el hall de acceso del Colegio Antonio Varas y en este momento estamos con los estudiantes que son los encargados de porta estandarte, ¿cierto? Vamos a conocer sus nombres y sus cursos.
4: Vania Jaramillo Marín, de cuarto medio A.
5: Benjamín Robles Navea, del cuarto medio B.
6: Pascal Salinas, cuarto medio A.
3: ¿Qué les parece a ustedes estar teniendo el honor de portar el estandarte del colegio?
6: Muy importante, porque es nuestro último desfile y importante llevar la bandera.
3: Es cierto lo que dice ella, es el último desfile, usted como estudiante también del cuarto medio.
5: Sí, el último desfile, obviamente hay mucha emoción de que el otro año ya no vamos a estar acá, entonces igual es muy emocionante.
3: ¿Quién lo vino a ver usted?
5: Se supone que mi madre, que ya tiene que venir a ver, pero hasta ahora no sé todavía.
3: Pero va a haber mucha gente, ¿cierto?, en la plaza. ¿Usted, quién la irá a ver a usted, señorita Vania?
7: ¿Quién la va a ir a ver?
4: Mis tías, mis tíos, mis papás igual van a ir. Van a estar todos reunidos ahí para asistirme a ver.
3: ¿Y cómo siente esta responsabilidad, cierto, de ser la que porta el estandarte del colegio?
4: Para mí es
3: y nacional.
4: Es un honor porque, o sea, nunca me imaginé que me iban a elegir los profesores de estandarte.
3: Ya, perfecto. Ahí estaban, cierto, los tres estudiantes que son los encargados de portar el estandarte de nuestro colegio. Y vamos a conversar brevemente con el profesor Marino, profesor de vasta trayectoria en nuestro colegio. Profesor, ¿cómo vive este minuto?
8: Súper bien, súper contento nuevamente con este gran compromiso que tiene el colegio frente a la comunidad. Así que estamos todos preparados, muy contentos por los estudiantes, por el compromiso cívico que tienen. Así que esperamos que nuevamente sea un acto solemne que nos caracterice, como siempre, de una manera frente a la comunidad.
3: Muchas gracias, profesor. Lo dejamos porque está ahí, va saliendo en este momento el estandarte, ¿cierto?, del colegio al son de ahí de la banda de guerra de nuestra institución, la que ustedes me imagino que la pueden escuchar también de fondo. Dejamos aquí este espacio, volvemos ahora a su estudio de Radio CAP.
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1: Somos Radio Cap en La Mañana Barista a través del 107.1 en la frecuencia modulada. Hora de despedirse. Estamos en contacto, que te vaya muy bien. Yo voy a aprovechar de contarles, así como les estaba informando, que mañana tenemos nuestra programación en donde vamos a compartir con nuestros panelistas, pero también vamos a estar con los chicos del taller de radio que van a estar aportando importante información alusiva a esta fecha histórica como lo es el 21 de mayo. Señalar que teníamos una tripulación multicultural. En la Esmeralda no solo había chilenos, su tripulación contaba con marinos de diversas nacionalidades, incluyendo un griego, un alemán, un belga, un estadounidense y un tripulante peruano y otro boliviano. Por ello que la información habla de una tripulación multicultural que tenía la Esmeralda. Esto a manera de recordarles que mañana vamos a estar con nuestra programación especial, día festivo, pero les vamos a estar acompañando con información y con muchas noticias o hechos importantes vinculados a este 21 de mayo. Para que nos acompañen, sean parte de nuestra programación y estén sintonizando mañana jueves el 107.1 de la frecuencia modulada. Atento que ya nomás vamos a estar con más despachos, pero en este caso desde la plaza, informándonos cómo se vive el inicio del desfile que se va a comenzar a desarrollar en unos instantes más.

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1: Claro que sí, compartiendo con ustedes esta mañana barista desde nuestros estudios y conectados con la Plaza de Armas, en donde se va a desarrollar el desfile de nuestro establecimiento. Y por supuesto, ya está allí Guillermo Alday, que nos va a contar todos los detalles de lo que está pasando y lo que no podemos nosotros desde aquí transmitir. Él está con esa misión de poder contar, de llevarnos los detalles de los pormenores, en este caso, en el inicio de las actividades a desarrollarse previo al desfile. Vamos con Guillermo, adelante con la información.
2: Y seguimos aquí en Radio CAV, Radio Colegio Antonio Varas. Ahora estamos ya desde la Plaza Gabriela Mistral de Vicuña, donde en pocos minutos más comenzará el acto cívico y el desfile en honor a las glorias navales y en honor también a los 44 años de nuestro Liceo Bicentenario de Excelencia, Colegio Antonio Varas. Entre las autoridades que están llegando y que llegaron ya al palco de autoridades está el presidente del Colegio de Profesores a nivel comunal. El señor, tu nombre, por favor.
3: Washington Ramos Araya.
2: Don Washington, ¿cómo vive usted este acto en honor, cierto, a las glorias navales y también por los 44 años del Liceo Bicentenario de Excelencia Colegio Antonio Varas?
3: Fíjate que, bueno, con un agradecimiento enorme de haber recibido esta invitación que entiendo, por lo menos en mi periodo de presidente del Colegio de Profesores, primera oportunidad que me invitan y por supuesto que lo agradecemos como Colegio de Profesores, como organización gremial. Por supuesto que la educación nos une y eso es lo importante.

0: La educación de nuestra comunidad, de nuestra ciudad nos une y eso es importante. Así que bueno, desearle todo el éxito en este acto y por supuesto que en estos años de vida de 44 años,
1: 44 años, ¿sí?
0: 44 años de Colegio Antonio Mar. Bueno, yo entraba, ingresaba a ejercer la educación prácticamente 2 años antes que el Colegio Antonio Mar fuese fundado. Así que bueno, tiene una gran trayectoria. Mis hijos estuvieron en el colegio muchos años atrás, sí. Así que feliz de que nos hayan invitado. Y vuelvo a reiterar todo el éxito del colegio por el bien de la educación de nuestros estudiantes.
1: Muchas gracias, don Washington. Cierto, las palabras de Washington Ramos, presidente comunal del Colegio de Profesores de nuestra comuna de Vicuña. Muchas gracias y
0: Gracias,
1: que disfrute el
0: Gonzalo.
1: acto.
0: Gracias, muy bien.
1: Y también tenemos aquí a nuestro lado a nuestra autoridad local. Estamos hablando de la profesora Glinda Pereira Díaz, encargada del equipo de convivencia escolar de nuestro colegio. Profesora, ¿cómo vive este acto? Usted ha estado bastantes años en nuestro colegio. ¿Qué nos puede contar de esta experiencia como profesora y también como encargada de convivencia escolar?
2: Bueno, primero celebramos los 44 años ya oficializados, ¿cierto?, de nuestro querido Liceo Bicentenario de Excelencia, Colegio Antonio Vara, y también rindiendo un tributo, ¿cierto?, a lo que significa las glorias navales para todo nuestro país, engalanando, ¿cierto?, con un desfile, con presentaciones de bailes organizados y preparados por docentes de nuestro colegio y bueno, todo esto matizado en algo especial y bonito para nuestras autoridades comunales y públicas, porque va en eso, cómo nosotros participamos y engalanamos estas fiestas tan especiales de las glorias navales que se celebran en el 21 de mayo.
1: Muchas gracias, profesora. Las palabras de la profesora Glinda Pereira, encargada del equipo de convivencia escolar de nuestro colegio. Y en estos momentos aquí en la plaza está realizando un breve y pequeño ensayo el coro de nuestro colegio que dirige la profesora Claudia Ramírez Vilches. Ellos se van a presentar, ¿cierto?, en este acto que se realizará próximamente aquí en la plaza de Vicuña, a la actividad a la cual está convocada toda nuestra comunidad escolar y también toda la comunidad de Vicuña. Seguimos adelante en la programación de Radio CAP, la radio del Colegio Antonio Varas.
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1: Y ya estamos de regreso para seguir compartiendo con ustedes y seguir recibiendo información de lo que está pasando en la Plaza de Armas previo al desfile que se va a desarrollar en conmemoración a las glorias navales y al aniversario del Colegio Antonio Varas. Mari Carmen ya llegó, ya se encuentra en la plaza y nos va a contar más detalles de lo que se está viviendo a esta hora de la mañana. Así que saludamos a Mari Carmen, que nos va a contar más información. Vamos a estar atentos a ello, que en unos minutos más entonces vamos a estar con la información que nos va a proporcionar de cómo están los distintos cursos preparándose para ser parte de esta instancia que se vive hoy. El acto oficial comenzaba a las 10:30, así que debe estar próximo a iniciar y del cual vamos a tener entonces en los próximos minutos mayores detalles.

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1: Estamos de regreso para compartir con ustedes esta mañana barista y ya estamos en condiciones de poder establecer el contacto para escuchar a Mari Carmen y que nos cuente detalles de lo que está pasando a esta hora de la mañana en la plaza. Adelante.
2: ¿Cómo estás, Claudio? Me encuentro acá en la formación junto al curso que voy a acompañar para desfilar el octavo, ¿cierto? Básico B, ¿sí? Y estoy con sus estudiantes y nos van a contar justamente qué significa para ellos participar en un desfile del 21 de mayo. ¿Cómo estás? ¿Cuál es tu nombre?
3: Pascal Cruz.
2: ¿Cómo estás, Pascal? Cuéntame, ¿qué significa para ti? ¿Cuánto te has preparado para este desfile? Porque están todos súper bonitos y bonitas.
3: Me preparé igual harto rato porque es igual muy demoroso, como peinarse, planchar las cosas y todo. Pero igual hace harto frío también y eso igual tenemos...
2: ¿Tomaron desayuno?
3: Sí, yo creo que todos tomamos.
2: Muy bien. A ver, ¿y usted cómo se llama? Gracias, Pascal. ¿Cómo se llama usted?
4: Carlos.
2: ¿Carlos cuánto?
4: Holguín.
2: Carlos Holguín, ¿y cómo te preparaste tú para este desfile?
4: Mi mamá me fue a levantar a la camita, me bañé, me alisté, mucho frío, sí. Después espera a mi otro hermano y mira el colegio.
2: Muy bien, entonces van a hacerlo súper bien en el desfile, ¿cierto? No nos vamos a cambiar de pie. ¿Alguien más quiere darme su opinión? ¿Ustedes? ¿Cuál es su nombre?
5: No.
2: ¿Y usted? ¿Nadie quiere? ¿Alguna chica más quiere?
5: No, claro que
2: sí. ¿Su nombre?
6: Emma Ponce.
2: ¿Cómo estás, Emma?
6: Bien, sí, un poco nerviosa.
2: Un poquito nerviosa. Oye, Emma, qué lindo tu peinado. ¿Cómo te sientes para participar en este desfile?
6: ¿Ah?
2: ¿Cómo te sientes?
6: Me siento motivada, igual nerviosa porque habrá mucha gente.
2: Ah, pero les va a salir todo súper bien. ¿Algún compañero quiere darme su opinión? ¿Cómo estás?
7: Bien.
2: ¿Cuál es su nombre?
7: Ian Jiménez.
2: Ian, oye, Ian, ¿a ti te gusta desfilar? ¿Te preparaste? ¿Tomaste desayuno? Cuéntanos, ¿cómo te sientes previo al desfile?
7: Previo al desfile me siento bien, excelente. Creo que, o sea, me siento preparado para el desfile y... Siento que mis compañeros que eligieron son excelentes personas para que vayan adelante.
2: Qué maravilloso. Muchas gracias, chiquillos. Mucho éxito. Profesora Leti, ¿cómo está? ¿Cómo se siente para acompañar a sus estudiantes aquí en el desfile del 21 de mayo?
8: Muy bien, porque ya estamos en octavo, ya 4 años juntos casi.
2: ¿Son como sus hijos ya entonces?
8: Sí, los adopté.
2: Oye, y me adoptó a mí también, porque saben que yo los voy a acompañar hoy día, ¿cierto? ¿Alguien quiere decir algo para la radio y mandar un saludo?
9: Yo.
2: ¿Su nombre primero?
9: Me llamo Vila.
2: ¿Y tu apellido, Vila?
9: Álvarez.
2: Vila Álvarez. ¿Saludo para quién?
9: Para mi mamá y ya.
2: Oye, ¿están nerviosas para desfilar o no?
9: Sí.
2: Se ven súper lindos. ¿Usted quiere mandar un saludo, no? Ya, entonces, hasta aquí llega nuestro contacto en directo. Ya luego ya nos vamos. Somos el último grupo casi que nos vamos al desfile, ¿cierto? Así es que nos vemos en un ratito más. Nos conectamos en un ratito más. Y esto sería por aquí desde el patio del Colegio Antonio Varas para la Radio K.

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1: Ya estamos de regreso en esta mañana barista y es momento de establecer rápidamente contacto con la Plaza de Armas porque ya ha comenzado el acto oficial y estamos con la posibilidad de escuchar las palabras de las alocuciones que se están registrando a esta hora de la mañana. Adelante, Guillermo.
2: Imborrables y llevando consigo los valores que este colegio ha sembrado durante décadas. Celebrar este aniversario no solamente es mirar el pasado con nostalgia, es también reconocer el presente que hemos construido juntos y proyectar con esperanza el futuro que queremos alcanzar. Nuestro colegio ha sido testigo de importantes transformaciones sociales, culturales y tecnológicas. Sin embargo, hay algo que nunca ha cambiado: el compromiso con la formación integral de nuestros estudiantes. Porque educar no solamente es entregar conocimientos, sino que formar personas con valores, con respeto, con responsabilidad y con la capacidad de construir una mejor sociedad. Como liceo bicentenario de excelencia, hemos asumido grandes desafíos académicos y humanos. Hemos avanzado gracias al trabajo constante de nuestros profesores y profesoras, al esfuerzo y compromiso de nuestros estudiantes y al apoyo permanente de las familias que confían en nuestro proyecto educativo. Hoy queremos agradecer especialmente a quienes han sido parte de esta historia, a los fundadores que soñaron con una educación de calidad para Vicuña, a los docentes que han entregado su vocación con cariño y dedicación, a los asistentes de educación que sostienen día a día el funcionamiento de nuestro establecimiento educacional, a los padres y apoderados que acompañan el crecimiento de sus hijos e hijas, y por supuesto a nuestros estudiantes, quienes son el corazón y la razón de ser de esta comunidad educativa. También queremos destacar cómo nuestro colegio continúa innovando y creciendo, incorporando nuevas iniciativas que fortalecen la identidad institucional y la participación estudiantil, como nuestra querida y creciente Radio CAM del Colegio Antonio Varas, 107.1 FM, espacio comunicacional que representa la creatividad, el talento y la expresión de nuestros jóvenes. Querida comunidad educativa, cumplir 44 años significa mantener viva una misión, significa seguir creyendo que la educación transforma vidas, significa continuar trabajando con convicción para que cada estudiante descubra sus talentos, desarrolle sus capacidades y encuentre oportunidades para construir un futuro mejor. Que este aniversario sea una oportunidad para renovar nuestro compromiso con la excelencia, la convivencia escolar, el respeto mutuo y el amor por nuestra comunidad. Sigamos construyendo juntos un colegio innovador, humano, cercano y orgullosamente vicuñense. Sigamos fortaleciendo los valores que nos identifican y que han permitido que el Colegio Antonio Varas siga creciendo con fuerza y prestigio en nuestra región. Feliz aniversario, Colegio Antonio Varas. Muchas gracias.
1: Ahí teníamos las palabras del señor Enrique Silva, sostenedor del Colegio Antonio Varas, en el marco de lo que es ya el inicio de las actividades en la Plaza de Armas de Vicuña en relación a este nuevo aniversario del establecimiento, como también el homenaje a las glorias navales. Ese es parte de lo que está pasando. En unos instantes más vamos a estar en un nuevo contacto conociendo qué está aconteciendo en dicho lugar, pero de esta manera Radio CAP

marcando presencia en este momento importantísimo para el Colegio Antonio Varas, como lo es su acto aniversario y el desfile que está próximo a comenzar en unos minutos más. Estamos en este instante con las palabras de las autoridades. Así que en cualquier minuto establecemos un nuevo contacto para conocer y saber qué está pasando en la plaza.

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1: Y es momento de establecer un nuevo contacto para saber qué está aconteciendo en la Plaza de Armas. Tengo entendido que lo que viene a continuación es la locución patriótica de la profesora Pilar González. Así que establecemos contacto con la Plaza de Armas para escuchar lo que está aconteciendo en este minuto. Vamos a escuchar las palabras de la profesora.
2: Comunidad educativa, autoridades presentes, profesores, padres, apoderados y de manera muy especial estudiantes. Nos reunimos hoy para conmemorar una de las epopeyas más grandes de nuestra historia, el combate naval de Iquique, ocurrido un 21 de mayo de 1879.

0: pero no estamos aquí solo para recordar barcos de madera contra buques de acero. Estamos aquí para recordar que la grandeza de una nación no se mide por su tecnología o su riqueza, sino por la integridad de su gente. Imaginemos por un momento la bahía de Iquique. El sol comenzaba a iluminar una jornada que parecía desigual. De un lado, el monitor blindado Huáscar. Del otro, nuestra modesta corbeta Esmeralda. En ese escenario, el capitán Arturo Prat Chacón no buscó excusas ni atajos. Él tenía un propósito con su bandera y con su tripulación. Cuando Prat saltó al abordaje, no lo hizo esperando la gloria de los libros de historia. Lo hizo porque el honor y el deber eran para él valores innegociables. Sus marineros, hombres sencillos, pero de espíritu gigante, no lo abandonaron. En ese gesto de "al abordaje, muchachos", se selló un pacto de lealtad que hoy, más que nunca, necesitamos rescatar. A veces escuchamos que los valores se han perdido, que el respeto es cosa del pasado, o que el individualismo le ha ganado a la solidaridad. Sin embargo, la figura de Prat nos susurra una lección distinta. El respeto comienza en uno mismo. Prat era un abogado, un padre de familia y un marino ejemplar. Su vida nos enseña que ser un ciudadano íntegro requiere coherencia en todos los ámbitos. La resiliencia ante la adversidad. La Esmeralda se hundió, pero no se rindió. Esa es la invitación para nuestros jóvenes, a no bajar los brazos ante las dificultades de la vida, a estudiar con pasión y actuar con honestidad, incluso cuando nadie los está mirando. El sentido de comunidad, ningún marino se salvó solo. Fueron un equipo hasta el último suspiro. Esa es la unidad que necesitamos hoy en nuestras familias y en nuestras salas de clases. A ustedes, estudiantes, miren en Prat no a un héroe de bronce lejano, sino a un joven que decidió vivir con propósito. Que su ejemplo les inspire a ser valientes, para decir la verdad, generosos para ayudar al compañero y constantes para alcanzar sus sueños. A los padres y apoderados, tenemos la misión de ser los faros que guíen a estos jóvenes, recordándoles que el éxito sin ética es un barco sin rumbo. Autoridades y presentes, que este 21 de mayo no sea solo un desfile, que sea el día en que renovamos nuestro compromiso de construir un país donde el respeto sea nuestra bandera y el bien común nuestro horizonte. Al recordar el hundimiento de la Esmeralda con su bandera al tope, declaramos que los valores de Prat no están bajo el mar. Viven en cada acto de justicia, en cada palabra de respeto y en cada corazón que late con amor por su patria. ¡Viva Chile! ¡Viva el ejemplo inmortal de Arturo Prat y sus valientes marineros! Gracias.
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1: La Mañana Barista, compartiendo con ustedes a través del 107.1 de la frecuencia modulada. Me informa Guillermo desde la plaza que ya se han presentado los números Caporal, Pascuense y Chilote. Después de eso ustedes van a tener la posibilidad de seguir a través de redes sociales las fotografías de lo que fue esta participación. Aprovechen de poner me gusta y seguirnos a través de nuestras redes sociales. Pero esa es la información que nos hacen llegar. Excelente la presentación de los alumnos en los distintos bailes preparados con mucho trabajo, con antelación, muchos ensayos. Reiteramos las felicitaciones para los números de Caporal, Pascuense y Chilote. Eso es parte de lo que se está informando, que se desarrolla a esta hora de la mañana en la Plaza de Armas con el desfile del Colegio Antonio Varas a esta hora de la mañana. Y en Radio CAP seguimos disfrutando de nuestra programación, de nuestra pauta musical, y aprovecho de recordar en unos instantes más lo que tendremos en la jornada de mañana jueves, porque recordemos, mañana festivo, pero vamos a estar con nuestra programación habitual desde el 107.1 en la frecuencia modulada. Sigan en sintonía, sigan disfrutando de nuestros éxitos.

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1: Continuamos compartiendo con ustedes esta mañana baristas cuando faltan solo 23 minutos. 23 minutos nos separan del mediodía y vamos a establecer un nuevo contacto con Guillermo Alday, que nos va a contar y nos va a hacer un poco un resumen de lo vivido en los últimos minutos en la Plaza de Armas, con el desfile y la presentación de los estudiantes del Colegio Antonio Varas en el marco del aniversario y, por supuesto, también de las glorias navales. Adelante, Guillermo.
2: A las glorias navales de Chile y conmemorando con orgullo.
3: Acaba de finalizar el acto cívico con la presentación de distintos números artísticos, la locución de la profesora Pilar González y el discurso del sostenedor Enrique Silva Rojas, y ahora se procede al el tradicional entrada, ¿cierto?, de la banda de guerra de nuestro colegio para dar inicio, ¿cierto?, a lo que es el desfile en honor a las glorias navales y también por el aniversario 44 de nuestro Liceo Bicentenario de Excelencia, Colegio Antonio Varas. En estos momentos, aquí en la Plaza de Vicuña, hay bastante gente, ¿cierto?, apostada, quienes disfrutaron del espectáculo brindado por nuestros estudiantes, preparados tanto por distintos profesores, ¿cierto? Hubo un paseo, un recorrido por distintos sectores de nuestro país, con bailes típicos de Isla de Pascua, la tradicional cueca, ¿cierto?, y también un baile chilote. Previo a eso también se presentó el coro. Escuchemos ahora el acompañamiento de la banda de guerra de nuestro colegio.

Eso es lo que está pasando entonces en la Plaza de Armas con respecto a la presentación y al inicio del desfile, como nos contaba Guillermo en su despacho. Nosotros continuamos desde Radio Cap con esta Mañana Barista.

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1: Estamos viviendo los últimos minutos de nuestra reunión para este día miércoles, recordando que mañana es día festivo, pero que vamos a estar igual acompañando a ustedes con nuestra programación, y de ello destacamos, a manera de anticipar y de invitarles a que estén con nosotros. Mañana vamos a tener la participación de la abogada panelista Jacqueline Cerda Maluenda, que va a hablar de sucesión por causa de muerte. También va a estar con nosotros Edith Ogalde Jorquera, investigadora y directora del proyecto Genealogía Región de Coquimbo, con una información muy importante y al mismo tiempo invitándonos a participar de lo que será su participación en el Día de los Patrimonios. Va a estar en el Museo Gabriela Mistral de Vicuña. Y también vamos a tener nuestra sección de Huellas Baristas, que conduce la profesora y periodista Glinda Pereira. Ello acompañado del trabajo de los alumnos del taller de radio, que van a estar con información importante vinculada a la fecha, como lo es el 21 de mayo. Así que reiteramos, vamos a estar con la abogada, la señora Jacqueline Cerda Maluenda, vamos a estar con Edith Jorquera, para conocer sobre la genealogía y también Huellas Baristas. Eso y mucho más en la jornada de mañana, a la cual les dejamos desde ya cordialmente invitados. Y continuamos en la música en esta mañana barista.

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1: Estamos llegando al final de esta mañana barista para esta jornada de día miércoles. Nos informan por interno que se sigue desarrollando el desfile en la Plaza de Armas. Y también señalar que estamos con programación especial la jornada de mañana jueves en virtud del 21 de mayo y les acompañamos, ya lo habíamos comentado anteriormente, con entrevistados, pero también con el trabajo del taller de radio del Colegio Antonio Varas, que van a estar entregando importante información alusiva al 21 de mayo. Ya estamos llegando al final del programa, pero yo no me quiero despedir sin contar un dato curioso en virtud de la fecha, 21 de mayo. ¿Sabían ustedes que posterior al combate naval de Iquique se despertó, claro, seguramente en la época no lo mencionaban así, pero una suerte de pratmanía? ¿Qué significa aquello? Que tras el heroico salto del capitán Arturo Prat al Huáscar, surgió una fuerte tendencia en el país de bautizar a los recién nacidos con el nombre de Arturo. Hasta allí se puede entender. Y lo curioso y lo anecdótico de la situación es que a los niños se les bautizaba con el nombre de Arturo y a las niñas como Esmeralda. Esa es la información a propósito del festivo de mañana, 21 de mayo, Día de las Glorias Navales. De esta manera, estamos poniendo punto final a nuestra reunión de hoy. Agradecer su sintonía, invitarles a que no solamente sigan en la programación de Radio CAP durante la jornada, sino que también nos acompañen en la jornada de mañana. Muchas gracias y que tengan un muy buen día.
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0: Son las 11 de la mañana, 58 minutos.
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1: 12 horas, 2 minutos. 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
2: Las ferias libres. Las ferias libres en Chile son un componente fundamental de la economía local y la alimentación de las familias, representando un pilar central en el desarrollo de comunidades. Se estima que existen alrededor de 1.300 ferias libres en Chile, distribuidas por todo el país, que emplean de forma directa a unas 300.000 personas. Estas ferias, autorizadas por las municipalidades, ofrecen una variedad de productos, principalmente alimentos perecibles como frutas, verduras y otros bienes de consumo. Es un espacio social importante en la cotidianeidad de los chilenos.

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0: Son las 13 horas.
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0: 13 horas, 14 minutos.
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0: 13:33.
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0: 13 horas, 54 minutos.
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0: 13:59.
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1: Elijo, bendita seas andando por la tierra sembradía que se vuelve con los surcos para decirte bendita. Los pájaros que te cruzan como al ángel y a Tobías, le dejen caer su gracia a la madre que camina. Bendita te cante el viento en las cañas y en las quilas, y la ráfaga zumbando quiebro a quiebro te bendiga. Las bestias en torno tuyo hagan una rueda viva, y por bendita te lleven hasta la puerta sus crías. Entres bendita al establo a lavar a las novillas, delfos y alientos parados te topen como neblinas. Panso llamado que partas en su tajo te sonría, enderezada en las palmas se te embelece la miga. El algodón de la zafra cuando lo tronchas no gime, majado de los telares se vuelva a ti todavía. Oigas el hacha del hijo abriendo la selva viva, y el pecho del hijo te oiga como una concha escondida. Con dos edades te vean la gente es el mismo día, el mozo te llame madre y un viejo te diga niña. Cuando se venza tu carne te conozcan la fatiga, te vean menguar la sombra, te den por luna cumplida. Baje entonces a tu seña el halcón de halconería y arrebatada te lleve a espirales de alegría.
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0: 14 horas, 21 minutos.
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2: 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El talento hecho realidad. 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

0: 14 horas, 42 minutos.
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0: 14:55.
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0: 15:17.
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0: 15 horas, 52 minutos.
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0: 16 horas, 13 minutos.
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0: 16 horas, 33 minutos.
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0: 16 horas, 54 minutos.
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0: 16 horas, 55 minutos.
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0: 17 horas, 20 minutos.
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0: saludo para toda nuestra banda que está con nosotros esta bonita mañana. Vamos a mandar un saludo para toda la banda, para la Lori, para la Felipa, para la Ricarda, para el gordo, el Peca.
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0: 17 horas, 58 minutos.
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0: 18 horas, 2 minutos.
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2: Junto a ustedes en esta mañana barista, jornada de día martes, si la temperatura sigue en ascenso, yo la revisé, pero me puse a buscar otras cosas y me traspapelé con la temperatura, pero ya estamos muy cercanos a los 20 grados a esta hora de la mañana, 19 grados con una sensación térmica de 20, Mari Carmen.
3: Exactamente, Claudio, ya va avanzando nuestra mañana barista y en nuestros estudios ya se encuentra nuestra gran invitada del día de hoy. En realidad es invitada, pero también es parte nuestra, es parte del Colegio Antonio Varas. Hoy nos acompaña Roma Gutiérrez, quien es profesora de danza de nuestro colegio, quien ha transformado la forma de educar, viene a presentarnos el programa integral de danza y bienestar, una propuesta innovadora que fusiona el ritmo o el swing de la educación física con la fuerza de la educación emocional. Bienvenida, Roma, ¿cómo estás?
4: Muy bien, muy buenos días, muy contenta de estar acá. Muchas gracias por la invitación.
3: Qué bueno, Roma, sabemos que estás desarrollando y preparando todas las presentaciones de los estudiantes de distintos niveles, ¿cierto? Para lo que se viene para mañana, 20 de mayo, ¿cierto? En este desfile. ¿Cómo ha sido todo este proceso para ti?
4: Ha sido muy bonito. En particular, mi profesión está enfocada a la danza, pero mi objetivo de trabajo, sobre todo en contexto escolar, es que los estudiantes, a través del arte, puedan desarrollar habilidades personales, habilidades sociales. Entonces ha sido muy lindo ver ese proceso, cómo en los distintos cursos, con sus distintas necesidades, características, se ha podido desarrollar.
3: Roma, tengo entendido que este programa que ustedes están desarrollando junto al departamento de UTP del colegio, además de convivencia escolar, ¿cierto? Y a los profesores que están a cargo, que eres tú y tal vez hay otros profesores más, no lo sé, nos gustaría que nos contaras un poquito, ya que estamos desarrollando un programa de danza y bienestar, ¿cierto?
4: Este programa, como tú decías, a cargo del departamento UTP, Convivencia Escolar, también se desarrolla en conjunto con los profesores a cargo de cada curso que baila mañana, que son 6 cursos, los sexto básico, segundo medio y cuarto medio.
3: Sexto básico, segundo medio y cuarto medio.
4: Exacto.
2: Bien variopinto.
4: Sí, y bien variopinto también la diversidad de bailes que se van a bailar. Desde el norte con saya caporal hasta la nave o Patagonia, incluido Isla de Pascua. Así es que muy variado el programa que el colegio va a llevar mañana a la conmemoración de las glorias navales.
2: Muy variado y colorido. Y con respecto a eso quería consultarte, porque una cosa es la técnica, una es la coreografía que ellos van a implementar, pero ¿cómo se trabaja con los chicos? No sé si decir pánico escénico, pero sí entender de que el contexto no es el habitual, es mucho público y en un espacio abierto.
4: Exactamente, es un contexto muy inusual, sobre todo contemplando que hay estudiantes que nunca habían bailado el baile que van a tener que interpretar mañana. Por eso es un trabajo arduo, tanto de aprendizaje técnico, disciplinar, y también un trabajo muy abordado en torno a la educación emocional para que ellos puedan tener la confianza, la seguridad de poder mañana llegar a pararse en este contexto y transmitir emociones. Eso no es fácil.
3: Qué maravilloso. Oye, y si hacemos el contexto, como tú dices, que mañana justamente se conmemora a través de todas estas danzas, algunas tradicionales y otras no, todas son tradicionales.
4: Sí.
3: Sí, todas danzas tradicionales chilenas, ¿cierto? Se conmemoran las glorias navales y todo este proceso tiene un enfoque justamente de educativo distinto, en donde desarrolla las habilidades físicas en conjunto con las emocionales y sociales para que se potencie justamente la educación y la salud integral de los estudiantes. Roma, ¿nos podrías de alguna manera contar un poquito cómo va esta aplicación y esta formación enfocada así como transversal para los chicos?
4: Claro que sí. Nosotros este año tomamos la tradicional preparación de los bailes folclóricos que se desarrollan en este caso en la conmemoración de glorias navales y lo desarrollamos con un programa que trabaja, como tú decías, habilidades físicas, emocionales y sociales que potencian la salud integral de los estudiantes. Esto se trabaja a través de tres ejes y objetivos que son transversales. Primero está el trabajo en equipo, donde los estudiantes trabajan la resolución de conflicto, el manejo de error como oportunidad de aprendizaje, el compromiso, el sentido de pertenencia, la cohesión grupal y asignación de líderes positivos. Otro eje y objetivo de trabajo es la confianza y seguridad. Aquí buscamos que desarrollen aspectos relacionados al respeto tanto personal como hacia los demás, saber qué es lo que se está bailando, por qué se baila, cómo se baila, dónde se baila, el contexto sociocultural de cada baile, de cada danza. Practicamos también la coordinación rítmica, orientación espacial y memoria corporal. Destacamos mucho, y valoramos los aprendizajes que los estudiantes van logrando dentro de este proceso. Y por último, el último eje y objetivo de trabajo es la transmisión de emociones. Este proceso se logra de la mitad del trabajo en adelante. Todos los dos primeros ejes son lo primero que desarrollamos y luego viene la transmisión de emociones. Expresar y comunicar a través de la danza, interpretar un personaje típico, conectarse con los compañeros y llegar a vivenciar emociones, emociones que evoca cada baile, por ejemplo, alegría, celebración, prestancia, espiritualidad, compañerismo, lo que cada danza aporta, ¿cierto?, en su origen. Eso los estudiantes tienen que llegar a transmitirlo al momento de interpretar estas danzas.
3: Qué maravilloso, Roma, todas estas habilidades que están aprendiendo a través de justamente esta preparación, ¿cierto?, para la actividad y la presentación que realizarán mañana. Trabajo en equipo, ya que es tan importante, ¿cierto?
4: Sí.
3: No sacamos nada con ser secos en la especialidad nuestra si no sabemos trabajar en equipo. Además, esto de la confianza y la seguridad, ¿cierto?, el respeto a los demás, ser empático, ayudar, ¿cierto?, además de la memoria corporal, que es tan importante.
4: Exacto.
3: A veces no la practicamos, y sucede, y el cuerpo tiene memoria. Si los chiquitos van a aprender ahora, y los chicos y los grandes están aprendiendo a esta disciplina, la van a poder desarrollar durante toda la vida, ¿cierto?
4: Claro.
3: Y ahora creo que es muy importante lo que acabas de mencionar sobre lo de transmitir emociones, considerando que ahora están súper hiperconectados. Uh-huh. En un momento, en los recreos anteriormente, cuando estaba permitido el uso del celular, los chicos no se comunicaban entre ellos, ¿cierto? En el recreo se sumergían en su mundo de los teléfonos y resultó que con la no aprobación del uso del teléfono en la sala de clase y durante el colegio, permitió que justamente ellos empezaran a conocer, a conversar, a ser más sociales y a expresar sus emociones. Así es que me encanta, tiene que ver con todo este proceso que ha tenido de cambio para que reconecten los estudiantes. Oye, Roma, y te quisiéramos preguntar cómo surge esta iniciativa, justamente.
4: Bueno, esta iniciativa va en la línea de lo que tú recién comentabas. Es una necesidad de nuestros jóvenes, de nuestros estudiantes, de esta generación. También es una política que el Estado busca generar en los establecimientos y el Colegio Antonio Vara en particular busca promover en sus diversas actividades. Entonces, tomamos este contexto que se desarrolla, es una herencia que el colegio ha venido por tradición desarrollando y lo trabajamos en paralelo y de manera integral con este programa.
2: Y en el caso de los chicos, por ejemplo, que están en Caporales, ¿ellos terminan este proceso y queda hasta allí? ¿O porque uno ve tantos grupos haciendo caporal que me da la impresión de que muchos de ellos a lo mejor quieren prolongarse en el tiempo y seguir especializándose?
4: Yo creo que la mayoría lo toma como una actividad de contexto escolar. Sin embargo, uno no sabe cómo esto puede llegar a influir y puede resonar en los estudiantes. A lo mejor en el corto plazo, a algunos sí le puede quedar gustando un baile, se puede animar, se puede atrever, se puede permitir querer buscar una instancia de expresión corporal, o también como esto en el mediano o largo plazo puede influir en su seguridad, digo, el poder recordar, por ejemplo, a nosotros nos pasa tener algún contexto, alguna memoria que nos evoque un momento específico donde tuvimos que enfrentarnos a una situación compleja de alto desafío y que pudimos sobreponernos a eso. Y nos queda claro qué herramientas establecimos, qué estrategias nos ayudaron a poder sobreponernos a ese momento y llevarlo de la mejor manera posible.
2: Eso es súper interesante porque a veces uno no conoce historias o te las vienen a contar después, y hay muchos chicos que participan de procesos como esto, pero ellos se autoexigieron decir, no, mire, yo no soy bueno para el baile, pero quiero vivir el proceso, o quiero mejorar mi personalidad enfrentándome, como lo van a hacer en la plaza, con mucho público, y nadie se entera hasta que después ellos deciden en algún minuto compartir esa historia. Pero es súper interesante cuando los alumnos, los jóvenes, se autoexigen y se plantean desafíos.
4: Exacto, yo creo que eso es algo que se está compartiendo este año más entre los estudiantes, se está destacando más los logros, los desafíos, lo estamos haciendo de manera más visible. A la interna de cada familia también esto se ve reflejado, quien está compartiendo con los estudiantes día a día va recibiendo las noticias de los desafíos que está teniendo, de los nervios, la vergüenza, la exposición. Entonces es algo que yo creo que las familias sí se van dando cuenta y van viendo este proceso.
3: Roma, y tú durante todo este proceso de preparación y de hacerles clase a estos chicos de distintos niveles, ¿cierto? Tú de sexto básico, segundo y cuarto medio en especial para esta presentación de mañana, ¿tú has podido evidenciar cambios, por ejemplo, en chicos que son muy tímidos o que no se atreven y después los ves con todo el swing, con todo el flow bailando en los ensayos?
4: Totalmente. Hay un cambio en la actitud, en la mentalidad, en las mismas palabras que ellos se dicen a sí mismos. Cada curso tiene un rito antes de comenzar a bailar, y también eso se refleja en un cambio postural. Por ejemplo, el pecho hundido es algo que se modificó, alarga más la columna, abre más el pecho, se dispone más hacia el entorno, hacia la periferia, expresan más emociones. Eso no lo podemos fingir. Por ejemplo, el sonreír, en el caso de los estudiantes a esa edad, tienen que realmente sentirlo. Y todos esos pequeños cambios se van notando en el proceso.
3: ¡Qué maravilla! O sea, se cumple totalmente el objetivo,
2: ¿cierto? Dan ganas de vernos ya.
4: Sí, qué emoción, yo también estoy muy deseosa de verlos.
3: Sí, qué emoción, y ojalá después de la presentación de mañana, porque algunos vamos a tener que quedarnos aquí en la radio y algunos no vamos a poder verlos, entonces sería bueno que después repitieran una presentación aquí para poder disfrutar de todo el trabajo y de verlos tan lindos, porque los vemos en los pasillos, los vemos ensayando, ¿cierto?, a los chicos y a las chicas. Y bueno, desearles mucho éxito. Roma, ¿dónde te pueden, antes de despedirnos, dónde pueden ubicarte los auditores y auditoras que quizás quieren aprender a mover su cuerpo saludable, que alguna vez quieren aprender a bailar? Porque no todas las personas saben bailar, mover el cuerpo, y algunos dicen, ya llegó el momento, yo creo que hay que mover el cuerpo.
4: Nunca es tarde.
3: Nunca es tarde.
4: Exacto. Bueno, me pueden ubicar en Instagram, @muévete.saludable. Ahí subo información, me pueden hablar por un mensaje privado también si necesitan más información. Y bueno, antes de culminar esto, me gustaría poder dejar un mensaje, si me lo permiten.
3: Por supuesto, adelante.
4: A las familias que tienen hijos que mañana se presentan o que van a tener en un futuro alguna instancia de presentación, reforzar su autoestima, que valoren todo lo que han trabajado en el proceso, lo que han logrado, que se aferren a eso, que confíen en sí mismos. Es muy importante que, tanto en esta como en otras instancias, los jóvenes, los adolescentes aprendan a confiar en sí mismos. Así es que desde esa perspectiva les pido que los apoyen y también se unan al criterio que estamos buscando fomentar.
3: Qué maravilloso, Roma. Oye, te queremos dar las gracias por estar aquí, por toda la información que le entregas a los papitos también y a la comunidad de los padres y apoderados, que a veces no comprenden muy bien por qué los chicos bailan. Bueno, ahí quedó más que claro, ¿cierto? Porque hay que apoyarlos, porque a los chicos genera un gran cambio que les sirve para la vida.
4: Exacto.
3: Y al mismo tiempo, les deseamos a ti y a todos los estudiantes mucho éxito para la presentación de mañana 20 durante el acto del desfile.
4: Muchas gracias. Sean todos bienvenidos.
2: Muchas gracias. Nosotros vamos a volver a la música, ¿te parece?
3: Vamos a la música y nos despedimos con Roma. Mucho éxito para mañana y seguimos aquí en Radio K.
2: Y yo busqué un tema que representara un poco lo que era el baile, que tuviera espíritu, que tuviera fuerza. Espero no equivocarme, pero era un referente musical de los años 80 como Samantha Fox. Espero que esta canción esté a la altura de lo que hemos conversado.
4: Genial.

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2: 18 horas, 30 minutos.
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0: 18 horas, 47 minutos.
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0: 18:56.
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0: 19 horas, 58 minutos.
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0: 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Son las 20 horas.
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0: Son las 20 horas.
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5: La trilla a yegua suelta. La trilla a yegua suelta es una tradición bien chilena que une a la gente del campo. Cuando llega el verano y el trigo está listo, las yeguas corren sobre las gavillas para separar el grano de la paja. El sonido de sus patas golpeando la tierra se mezcla con las guitarras y las canciones que alegran la jornada. Es un momento de trabajo, pero también de fiesta, donde las familias se juntan a celebrar la cosecha y el esfuerzo. Aunque los tiempos han cambiado, en muchos campos sigue viva esta hermosa tradición que honra la tierra y el trabajo campesino.